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0: Muy buenas. Hoy estamos muy bien acompañados. Tenemos a José Francisco, a Ángel Francisco Sánchez Escobar, presenta La Patria de Papel, y lo primero de todo, saludarles. ¿Qué tal, Ángel?
1: Hola, muy bien, Javier, muy bien.
0: Bueno, lo primero de todo, ¿en qué se inspiró o qué quería transmitir con la figura de este protagonista, José Manuel Gallegos Rocafull?
1: Pues desde hacía tiempo sentí la necesidad de acercarme a una figura religiosa distinta de que la que tantas veces se había hablado en la España vencedora de la guerra civil, ¿no? Quería encontrar un sacerdote cuyo evangelio no perteneciera a ningún bando, sino al sufrimiento. Y realmente pues me fijé en él. Coincidía con él, digamos, en muchas cosas, en la forma de pensar, también en... No sé, un poco, él tenía doctorado, yo también tengo doctorados. Se coincidía con él en el sentido del evangelio, que lo veía también con un evangelio, digamos, del sufrimiento de los pobres, sino del bando, como se identificaba, ¿no? Así que ahí fue donde me inspiré. No, realmente no buscaba un héroe, sino buscaba una verdad moral.
0: Un hombre que prácticamente en él se vive la historia del siglo XX, ¿no?
1: Exactamente, exactamente. Sí. Sí, él es una historia que a mí me sobrepasa. O sea, que cuando yo la escribí, yo creo que fue mucho más allá de lo que yo quería escribir. No de lo que yo quería escribir, sino que es como si se me hubiese escapado de las manos, ¿no? O sea, como si hubiese empezado a vivir su propia vida, ¿no? Entonces, realmente él nació en Cádiz, pero su padre murió y la madre pues, se fue a Marchena, que era su tierra natal. Y entonces ahí él, pues en Marchena, él comienza una vida de pequeño, comienza con sus amistades, ve la iglesia como es, ¿no? Se niegan a enterrar a una persona que se había suicidado, en fin, empieza a tomar un poco de conciencia, ¿no? Desde allí, pues va a hacer el bachiller, después se mete va al seminario de Sevilla, pero también descubre mucha rigidez, ¿no? Y luego va también a Madrid, en fin, es toda la historia. Una cosa curiosa es que la historia es como una especie de flashback, ¿no? Él desde Marchena empieza a escribir un diario, el libro azul, ¿no? En ese diario es como una segunda parte como otro nivel de la novela. Ahí él va pues contando sus intimidades, sus historias, y mientras la historia transcurre, ¿no? Entonces él cuando en 1950 ya exiliado en México recibe la carta de la Nunciatura que recuperaba su sacerdocio, que se le había quitado a Divinis. Entonces él mira ese manuscrito que contiene su historia íntima y empieza a recordar, ¿no? O sea, como una especie de flashback de toda la historia de Editorial de España, desde el siglo XX.
0: ¿Cómo es cómo es que personas como él, que nos lo han querido borrar, el régimen, todavía hemos conseguido llegar a su memoria?
1: No te entiendo la pregunta.
0: Sí, que el régimen franquista intentó borrar a toda esta gente todo lo que pudo, y todavía hemos conseguido llegar a la memoria de este señor. ¿Cómo ha sido que se ha postergado?
1: Pues no lo sé. La verdad es que yo empecé a buscar la idea, porque siempre se había identificado la iglesia con el franquismo y se sigue identificando. Entonces quería encontrar a alguien que no se hubiese identificado, ¿no? Que tuviese un evangelio, digamos, real, como el que yo también pienso, ¿no? Entonces empecé a indagar y me encontré a Rocafull, que pues, es un hombre francés, fuera aragonés, aunque él es andaluz. Y empecé a recuperar documentos, no había muchos libros. Él escribió Mi Pequeña Grey, o La Pequeña Grey, creo que era, que es en primera persona, que cuenta toda su historia, o sea que ese libro se conserva. Y a partir de ahí, de la documentación, yo lo que fui es dándole vida a la historia. O sea, porque una cosa solo es la documentación y otra cosa es la literatura, donde tú tienes que reflejar al personaje. Porque yo realmente, o sea, no quería un como digo, un héroe, ¿no? Sino que quería ir más y que luego también quería ir un poquito más allá de la reconstrucción de los hechos, ¿no? Yo quería saber no solamente lo que la documentación me daba, ¿no? Sino también quería saber lo que sucedía en su interior, ¿no? Y ahí empecé a investigar y también empecé a, como, a sentirlo, porque yo creo que me he sentido muy identificado con él. Hasta que él ha tomado como su propio rumbo, ¿no? Tomó su propio rumbo. Realmente, cuando yo hablo de él, a pesar de haber escrito la novela, es como si tuviera que abstraerme a la historia, porque una cosa es escribir la novela y otra cosa es cuando tú tienes que pensar en él desde el punto de vista de un crítico literario, de un historiador, ¿no? Yo jamás, por supuesto, quiero quitarle el puesto de historiador, porque la historia es diferente a escribir una novela que tú te basas en la historia, ¿no?
0: No fue fácil, me imagino, para él enfrentarse al régimen teniendo en cuenta que si no lo hubiera hecho hubiera tenido una vida muy acomodada, ¿no?
1: No fue fácil en absoluto, porque él se enfrentó al régimen, por ejemplo, Gomá era uno de los partidarios del régimen. Él era como de espíritu rebelde. Él tuvo que, de hecho, él con la República lo mandaron a... hay un perfil psicológico muy atractivo en José Manuel, ¿no? La República lo mandó a Europa, a Bruselas, a París, y allí conoció muchísimos intelectuales, católicos, liberales, universalistas. Entonces empezó a él quería... defendía la República delante del Papa, o sea que él, de hecho a él no lo comulga, sino que le quitan el sacerdocio a Divinis, ¿no? O sea, tuvo que luchar mucho, estuvo tiempo fuera. Después, la novela es compleja en cuanto que tiene muchas partes, ¿no? No tenemos tiempo para hablar de todas las partes, pero es una novela. Él tiene que volver de nuevo porque no quiere estar allí. Él vuelve ya en plena guerra, vuelve a Valencia y luego también pues va a Barcelona. Y luego ya se tiene que ir a Nueva York, ¿no?
0: ¿Y la parte de México cómo fue?
1: En México, yo llego hasta los años 50, pero en México es como si él se reconstruye a sí mismo con la enseñanza. Se reconstruye. Allí la enseñanza le da vida, ahí donde digo yo que es, digamos, un poco el título de la patria de papel, ¿no? O sea, la patria queda en ese papel, en esa enseñanza, en ese tomo azul, en ese diario, en esas fotografías, ¿no? Ahí él recrea su propia patria. Yo la parte esa última no la profundicé, pero sí la profundizó un señor historiador que presentó la novela conmigo, y entonces él me cuenta cómo él era adorado por sus alumnos, ¿no? Porque era un hombre que tenía una generación especial, era un hombre, era un gran intelectual, tenía dos doctorados, estudió con Ortega y Gasset. Es una historia realmente formidable, que tiene que salir a la luz, la verdad. Yo siempre escribo sobre mis ideales, ¿no? He escrito La Partida de Sevilla, he escrito una novela sobre el Odelino, que fue también un héroe en Asturias, una novela que ha sido muy famosa allí. Y yo ahí encontré, digamos, porque yo soy una persona profundamente religiosa, y yo ahí encontré como algo que me atraía. Por supuesto, yo no creo que hubiese sido como él, no lo sé, porque en esa época uno puede hablar ahora desde la distancia, pero en esa época era difícil ser como era él, ¿no?
0: Sí, sí, sin duda.
1: Tener que enfrentarse en la guerra.
0: Sin duda, sin duda.
1: Por eso él tuvo que, también cuando la República ya estaba final, le quería también, o sea, intermediario entre la Iglesia y la República, porque ya para que llegaran todo tipo de persecución, en fin, que es una historia verdaderamente formidable. Formidable.
0: Muy bien. Pues recordemos, quien quiera saber más, el libro La Patria de Papel, de Ángel Francisco Sánchez Escobar, que publica la editorial La Jungla de las Letras. Y muchas gracias por acompañarnos y presentarnos esta figura tan interesante.
1: Pues gracias a vosotros.
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2: 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The Power of Love, Ángela Carrasco. 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

0: Hola.
1: Muy buenas tardes, buenas noches, muy buenos días desde Música en Concert, con un colaborador, Juan Carlos Núñez, desde Radio Cubelles.

vamos a comenzar con un tema que os va a encantar. Del infinito, Leif Garreff, Sing in the Rain, cantando bajo la lluvia.

Hemos buscado del infinito de Leigh Garreff cantando bajo la lluvia. Ahora vamos con Paco de Lucía, Entre dos aguas.

con un monstruo de la música italo disco, Gary Lowe. Un tema del infinito que buscamos también, Dear Enemy. Un hombre que es compositor, productor, cantante, DJ, percusionista. Bueno, un estilo que tiene, que mirar qué tema tan fantástico. Pero si no lo conoces, espero que te encante.

Ahora vamos con Yami Kuno, con otro tema del infinito para vosotros. You and me are gone. 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

qué grande este músico, compositor, productor desde Estados Unidos llamado Jamie Cullum. Hemos ido con un tema, bueno, de un álbum llamado The Push Suite. El tema, bueno, que se ha podido ver, qué gran pianista, y bueno, y a disfrutar de la buena música.

en formación Spandau Ballet, con la voz de Tony Halley, desde Through the Barricades, Cross in the Line. 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

canción tan fantástica, Spandau Ballet, con el líder Tony Hadley, compositor Gary Kent, un hombre que, bueno, que se puede ver lo gran compositor que es, que nos saca un álbum en solo, y mirar qué obra maestra. Un hombre que se lo montó mal con su formación, pero bueno, la calidad es la calidad. In solo Gary Kent.

Vamos con otro tema, como siempre os decimos, del infinito, buscado para vosotros. Encontrado, de la nada. Llamáis Blue Touche Couche. Nos vamos a Francia.

siempre os decimos, no desconectéis y disfrutar de vuestra música, que no quedaréis decepcionados, seguro. Por eso seguimos

0: ahora nos vamos a cambiar de estilo musical y nos vamos con Joan Manuel Serrat, Benito.
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0: Vamos con The Miracles, Happy Landing.

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Dejamos al Divo con Caruso y nos vamos con número uno mundial con Daniel Brown, Beautiful Sunday.

Ahora vamos con Phil Collins, desde Going Back, con un tema llamado Going to a Go-Go, un tema de Stevie Wonder. Tu mejor música, Motown.

tema no és Stevie Wonder, és de Smokey Robinson con Phil Collins. Muy, muy motau. Qué buen cantante, músico, creador, uno de los más grandes, sin duda, desde Genesis, pasando en Solitario. A mí personalmente me encanta. Ahora vamos con un tema que hemos encontrado, The Cry, Time in Road Again.

Acabamos con Kenny Thomas, When in Time of You. 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

Ahora vamos a ir con un hombre de los más buenos cantando boleros. Él se llama Moncho, con un tema de Armando Manzanero, Voy a apagar la luz.

a Moncho, con el caso de Armando Manzanero voy a apagar la luz y nos vamos con un pianista de jazz que te encantará, Charles Fragwan, con el tema de Dean Fragwan.

Ahora vamos a ir personalmente con, junto a Stevie Wonder, los mejores músicos de la historia de la música. Él es Marvin Gaye. Desde un álbum fantástico, el I Want You, que personalmente está entre los tres mejores de la historia para mí. Vamos con un tema llamado Sean in Bill Loving You Again. Oyes la mejor música Motown.

Ha sido un placer estar otro momento con vosotros. Desde Música en Concert, hasta la próxima.